0: Son las 6:14.
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0: Son las 6:24.
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Son las 5:55. 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

0: Son las 5:58.
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0: Son las 6:09. 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
1: Son las 6:22.
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0: Son las 6:26. 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

0: Son las 6:28 minutos.
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0: Son las 6:35.
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0: Son las 6:39.
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0: Son las 6:45.
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0: Son las 6:51.
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0: Son las 6:54.
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0: Son las 7:05.
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0: Son las 7:08.
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0: Son las 7:12.
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0: Son las 7:35.
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0: Son las 7:45.
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0: Son las 7:51.
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Son las 7:56. 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

0: Son las 8:00.
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0: Son las 8:07.
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0: regresando con más de los éxitos que dejaron historia, mi estimado Nelson. No me dejarás mentir con esta que sigue a continuación.
1: Exactamente, los temas bonitos, los temas grandes, compadrito. Se llaman Popurripas Tropicales para que lo baile rico y sabroso. Y seguimos enviando saludos para toda la gente bonita, para toda la raza. La gente que se dejó de venir allá desde Cancún. Vaya el saludo cordial para mi compadrito José Luis Rodríguez. Fenómeno, vaya el saludo cordial. Seguimos bailando y seguimos gozando. Se llama Pasos Tropicales. Es Nelson Cancela, compay.
0: El rey del baile.
2: Son las 8 y 21 minutos.
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0: Son las 8:24.
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0: Son las 8:30.
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0: Son las 8 y 34 minutos.
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0: Son las 8:40.
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0: Son las 8:43.
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0: Son las 8 y 59 minutos. 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
1: Hola, ¿qué tal? Muy, pero muy buenos días a todo nuestro gentil auditorio que nos sintoniza el día de hoy, martes 26 de mayo del 2026. Bienvenidos, señoras y señores, a nuestra programación La Morena FM, transmitiendo desde el puerto internacional de Coatzacoalcos, Veracruz, para todo el mundo. Gracias de veras por su preferencia, gracias por escuchar esta gran radiodifusora que proyecta a los grupos tropicales a través de su frecuencia en el 90.1 de FM y a través de las redes sociales. Ahí estamos, señoras y señores, arrancamos con el primer bloque musical. Recuerde que nuestro número telefónico es el 921-139-0011, así que aquí estaremos hasta las 12 del día proyectando buena música de lo mejor de la programación de la más buena de Coatzacoalcos, y es La Morena FM.

0: En este corte musical escuchamos tres excelentes temas musicales como Los Pedernales con la del Moño Colorado, escuchamos también la cumbia Muche y por supuesto Popurrí Pasos Tropicales con Nelson Cancela aquí en la número uno.
1: Son las 9:15.
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0: Así es, señoras y señores, vamos a continuar con más buena música. Muchísimas gracias por sintonizar a la más buena de Coatzacoalcos y se llama La Morena FM. Bienvenidos. Dice por acá... Buenos días, amigo Jorge Luis, saludos, amigo, ya escuchando la bonita programación de La Morena, una canción de los Socios del Ritmo, excelente día, amigo, saludos de parte del Yeyo, el camello que nos escucha a todo volumen, disfrutando la muy buena programación de La Morena FM. Hay saluditos por acá, nos dicen, favor de saludar.
3: Lucio Sánchez, muy buenos días.
0: Buenos días.
3: Se sintoniza acá en la piña de Allende, 1542, para el señor Rafael Asensio. Es el único aluminero reconocido en la piña de Allende.
0: Bueno, para la chamba.
3: Para Freddy Marmaña, que se pinta el bigote. Igual que Rubicel Carrasco.
0: Ya me imagino.
3: Se pintan el bigote, se creen chamacos. Para el gran Radio Loco. Para el Mil Chistes. Todos los chavorrucos de la Villa de Allende. Pues si me podías poner la rolita de Chico Che Chico, Las Pelotas. Estamos pendientes, Jorge Luis. Muy buenos días. Saludos.
0: Sale Martincillo. Va para allá el saludo con mucho gusto. Gracias por estar en sintonía con la más buena de Coatzacoalcos, el Martincillo de 1542 de Allende. Pues en este mensajito de voz. Vamos a enviar saludos para Juan Noé Núñez Rodríguez, que nos envía los buenos deseos, las buenas vibras para este martesito. Un fuerte abrazo, Juan Noé, gracias por estar ahí, siempre sintonizando la número uno. Hay otro saludito que nos hacen llegar.
4: Buen día, mi amigo Jorge Luis. Aquí estamos, echándole ganas a la vida, echándole ganas aquí chambeando, porque no queda de otra mano y soportando tantito el solicito que el Todopoderoso nos manda. ¿Cómo estás? Saludos por ahí para toda la cabina y para ti también. Hermano, por ahí sí puedes complacerme con un popurrí de Nelson Cancela, si es que puedes, si no, pues nos esperamos a la hora de las 11. Sale, hermano, por ahí saludos a mi amigo Quitlagua, de taxista de aquí de Mundo Nuevo, y a la banda de taxistas de aquí de Mundo Nuevo. Sale, mi hermano, cuídate mucho, ahí estamos. Ahí, todo tranquilo hasta ahorita, hermano.
0: Ahí te habla el mordelón. Ya te está chiflando con el pito el mordelón, que te muevas, que no te atravieses. Y si hayas broca, ¿cómo no vas a trabajar desde temprano si tienes un titipuchal de muchachitos que mantener? Imagínate nada más. Parecen marimbita uno tras otro. Ok. Buenos días, Jorge Luis. Saludos especiales para Teresita Pablo de la Cruz. Teresita Pablo de la Cruz con la canción 17 años. Saludos a Lalo Salazar. Pues fuerte abrazo para Teresita Pablo de la Cruz y a Lalo Salazar, que nos están escuchando en esta mañana. Muchísimas gracias por estar en sintonía con la número uno.

Son las 9:30.

0: Son las 9:34.
1: Escuchamos con Super Lamas esto que se llamó Lobo Solitario. Escuchamos también a los Socios del Ritmo con el 1 y con el 2, y Los Ángeles Azules con Jay de la Cueva, 17 años aquí en la número 1.
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1: Y bien, vamos a continuar con más buena música, señoras y señores. Vamos a continuar con más buena música. Vamos a enviar saludos, nos dicen por acá, saludos para... Ok, buenos días Jorge Luis Lucio, saludos para ti y todo el equipo de La Morena. Si por favor puedes complacerme con un popurrí del grupo Audaz de y Ángel Fernández, te escucho en la heroica generosa Alvarado. Órale, qué buena onda mi gente de Alvarado, Veracruz, dedicada para mí de parte del ingeniero Edgardo Cano Fernández. Gracias, cuídate mucho, Dios te bendiga siempre. Bueno, pues un saludo en especial para nada más dice que puede complacerme con el popurrí del grupo Audaz de Rigo Domínguez y Ángel Fernández. Te escucho en la generosa Alvarado, dedicada para mí de parte del ingeniero Edgardo Cano Fernández. Gracias, cuídate mucho, Dios te bendiga. Ese mí, ¿quién será? Vamos a buscarlo, vamos a... Edgardo Cano Fernández. Bueno, va para allá el saludo y con mucho gusto el tema musical que nos solicitas en esta mañana. Hay otro saludito por acá, muy buenos días. Dios te bendiga, que tengas un excelente y bendecido día. Y escuchando a La Morena en el 90.1, una estación excelente, pura música, buena, por eso dice... La Morena, la que suena. Así es, amigo. La Morena, la más buena. La más buena y la que suena durísimo. Cállate los ojos. Ok. Vamos a enviar saludos también para el Cocote, que por ahí se encuentra allá por Villa Benito Juárez, Tabasco. El Cocote, lo saludamos con mucho cariño, mucho afecto. Por ahí nos envió un tema. Lo estamos checando a ver qué rollo con ese tema, Cocote. Dice por acá: muy buenos días, que tengan un excelente y bendecido día, escuchando La Morena 90.1, una estación excelente, pura música buena, por eso dice La Morena, la que suena. Saludos para el bebé que ya está, se está durmiendo, ya está echando una dormidita, un coyotito. Ok, pues, saludos para el bebé que por ahí se encuentra ya aventándose el primer coyotito del día. Para el Cocote en Villa Benito Juárez, nos mandó un temita por ahí. Algo del pueblo de Villa, del Campo Magallanes, de Villa Benito Juárez. Vamos a checarlo, vamos a escucharlo y a ver si te la podemos pasar aquí en La Morena. ¿Sale, mi chavo? Órale, pues, Cocote. Gracias por estar siempre en sintonía y por dar a conocer la radio La Morena allá por Villa Benito Juárez, Tabasco. Un fuerte abrazo y muchas bendiciones. Dice, vámonos con más música, señoras y señores. Vámonos con más música a través de la número 1. Vamos a escuchar esto que está buenísimo.

0: ¿Dónde quedó esa época de los cassettes, de esa aventura que buscaba uno la forma de ahorrar en un disco? Cuando no había para comprar un acetato, se compraba un casetito y ya piratita, y con eso armaba la pachanga en tu casa, con los amigos, con la familia, te ponías a escuchar la buena música. Recuerdo cuando el Pulpo Alfredo y sus teclados sacó este tema, sacó la de la cumbia del Apache. Cuando el disco de la cumbia del Apache, cómo le dábamos duro en la fiesta, en las pachangas, a ese cassette, y dale vuelta, se terminaba, y dale vuelta, y a gastar la suela del zapato y del guarache allá en mi pueblito, disfrutando la buena música en reunión familiar. Así que, señoras y señores, que la tecnología no arrebate el acercamiento entre familiares, entre amigos, porque muchas veces se hacen reuniones familiares, fiestas, convivio, y todo mundo en el celular, y nadie convive cuando tenemos al primo, al hermano, aquí al ladito, todo mundo en el celular. No hay que ser así, hay que regresar a esos tiempos de convivir en familia, de convivir en amigos, y de convivir y platicar anécdotas que nos suceden día a día. Escuchamos a Alfredo del Pulpo y sus teclados, el cassette pirata. Escuchamos a Chely Santos, La Perla del Caribe. Vuelve que te sigo esperando, un tema del señor Willy Barcelata de Ramón, mi amigo, mi gran amigo Willy Barcelata Ramón Jorge Luis. Hice un tema para Chely Santos que para su voz le queda excelentemente bien, y ahí está, Vuelve que te sigo esperando. Escuchamos también la cumbia de Doña Juana con los plebes de Olancho aquí en la número uno.
1: Las 9:48.
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0: Y vamos a continuar con más buena música, vamos a continuar con más alegría musical, saludando a toda mi gente que nos escucha desde el puerto de Veracruz hasta Coatzacoalcos, allá por Alvarado, Veracruz. Ahorita le pasamos su tema, ahí lo tenemos ya listo. Muy buenos días, La Morena, saludos desde El Salto, Jalisco, que escuchamos La Morena. Un saludo a mis amigos veteranos de Claro y familia que viven en Cuaxa, su amigo de Colula. Ok, pues va para allá el saludo, esperemos que la pasen muy bien. Desde El Salto de Jalisco, los escuchamos, dice, todos los días. A mis amigos veteranos de Claro y familia que viven en Cuaxa, su amigo el Colula, que siempre nos escucha a todo volumen. Gracias, Colula, un fuerte abrazo. Por acá, Carlito Villegas Mistega, el chamaco, nos envía un mensajito de voz.
3: Lucio, buenos días, Lucio. Aquí andamos recorriendo las bellas calles de Coatzacoalco, Lucio. Aquí andamos a la escuchita en tu programa al 100%.
0: Gracias.
3: Aquí andamos, vamos sobre el malecón, Lucio, escuchando tu bello programa de La Morena. A ver si me puedes poner una cancioncita por ahí.
0: Sí.
3: Y aquí andamos a la escucha, Lucio, aquí andamos.
0: Ya está, Chapulín.
3: Bendecido día, que Dios te bendiga, Lucio.
0: Sale, Chapulín. Chapulín del 136 nos escucha y nos manda este mensajito, siempre contento, siempre feliz. Es un chamaco todavía en la pubertad, pero ya está trabajando, echándole los kilos. Hay otro mensajito por acá que nos envía mensaje de voz.
4: Buenos días, Jorge Luis, aquí en Ultimado 978, portable de lujo, con las cuatro morenas al piso. Oye, por ahí felicita a la señora Mary, que hoy es su cumpleaños y es su diablo. Y se le van a invitar los camarones y la chela, Jorge Luis.
0: Ay, ay, ay, boquita, ¿cómo te vas a poner?
4: Dice que no le digas en dónde y ya sabe, dice la señora.
0: Ya está, ahí perfecto.
4: Felicita a la señora Mary, que está, hoy es su diablo. Sale, Jorge Luis, aquí tenemos escuchando, aquí llevamos al pasaje, puro pasaje de lujo.
0: Ya está, mi chavo.
4: Ahí suena La Morena.
0: Gracias, gracias. Van para allá para las mañanitas para Neri.

0: amigo Willy y su banda digital.
1: ¡Felicidades!
2: Nos comenta Isaías Broca referente al comentario que hice al momento que terminó los temas musicales. Eso eran buenos tiempos, sí, eran muy buenos tiempos. Se te enredaba ese cassette, Dios mío, se te acababa la vida. De veras, de veritas, era tan hermoso eso de esa época. Pues ni tan lejana, porque yo un diciembre llegó mi familia aquí al puerto de Coatzacoalcos. Tenemos la costumbre de toda la familia, hermanos, hermanas, sobrinos, sobrinas, reunirnos en diciembre en un hogar de cada uno de mis hermanos. El 31 la pasamos con mi hermana fulana y el 24 con fulano, y ahí vamos todo el montonón. Bueno, me tocó aquí en mi casa. Hice un cartoncito de galletita que pedí en la tienda que me regalaron. Le puse una cinta, nada más dejé la entrada exclusivamente para el celular. Y conforme iba llegando mi familia, mis sobrinas, mis sobrinos, hermanas, hermanos, su celular al cartoncito. Era una sonadera que tenía ese celular, ese cartón. Y todo, oye tío, ya no, nadie va a tocar ese cartoncito lleno de celulares, porque venimos a convivir, a pasarla bien, a platicar anécdotas, a vacilarnos unos con otro. Y fíjense que funcionó. Nos encontramos mucho más y disfrutamos ese 31 de diciembre en nuestro sagrado hogar aquí en el puerto de Coatzacoalcos. Si no luego así, algunos quizá en una habitación, otros en otra, metidos en el celular. Y disfrutamos tanto que hicimos hasta juegos de aquellos que jugaba uno en familia. Bien padre estuvo ese 31 de diciembre, nos divertimos sin celular. Y eso hay que seguir esa costumbre, dejársela a nuestros hijos, que disfruten a la familia, disfruten a los amigos, con pláticas, con anécdotas, con cosas cotidianas de la vida. Eso es lo más hermoso de una reunión familiar. Vámonos con más música, señoras y señores, vamos a escuchar esto que está buenísimo.

0: Bon.
1: Son las 10:04.
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La música para la gente bonita, con la sensación musical de México y su trepidante show. Yo soy Daniel Fernández.

0: Son
1: y este tema musical se fue
0: 9 minutos.
1: Se fue hasta Alvarado, Alvarado, Veracruz, nos los pidieron, ahí se lo presentamos con mucho gusto. Popurrí de Rigo Domínguez. La banda Está Borracha, un popurrí de Mickey Laure para todos ustedes. Escuchamos también al Super Dragón y su Fuego Tropical, La Rumba que Zumba, un éxito de los grandes del Super Dragón y su Fuego Tropical a través de la frecuencia de la Morena FM.
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1: Así es, señoras y señores, vamos a continuar con más buena música. Vamos a enviar saludos que hay por acá, esperando que salgan. Con mucho gusto le damos lectura. Hay saludos, dice por acá. Muy buenos días, aquí escuchando a la Morena FM. Saludos para mi mami, que seguro está escuchando la programación desde Zumpango, Estado de México. Que siga disfrutando de sus vacaciones. Y a mi hermana Isa y a su esposo que la están consintiendo. Sí, me imagino que sí la están consintiendo, Laura. Un fuerte abrazo para usted, señorita Laura López Hernández. Y para su mamita, la señora Sara, que anda de vacaciones allá por Zumpango. ¡Órale! Va a venir hablando chilango porque viene dentro de unos 4 o 5 meses que la van a dejar olvidada por allá. Estoy segurito que va a venir hablando chilanga. Un fuerte abrazo para usted, señora Sara. Un fuerte abrazo para usted, para sus hijos aquí en Coatzacoalcos, para Laura, para todos y cada uno, Enrique, cada uno de sus hijos. Le mandan un fuerte abrazo, muchas bendiciones y que disfrute usted su estadía allá en Zumpango. De veras, un fuerte abrazo y muchas bendiciones y gracias por estar sintonizando y llevarse hasta allá a la Morena FM. Saludos, Laurita, Laura López Hernández, un fuerte abrazo. Dice por acá, del comentario que hice de los celulares y toda la onda, lo mismo hace tu servidor con la familia, se la pasa uno de maravilla. Afirmativo de Yes, mi chavo, y si hayas broca, eso sí, tienes razón, hay que hacerlo para convivir con la familia, con los amigos y con los demás familiares. Dice por acá, hoy cumpleaños, amigo Jorge Luis, mándale saludos a mi hija Dali Rivera Figueroa, de parte de su papá que hoy cumple años. Así que vamos a enviarle las mañanitas para Dali Rivera Figueroa. Hoy está cumpliendo años. Le mandamos un fuerte abrazo y muchísimas bendiciones.

0: Así es, Dali Rivera Figueroa, pásala muy bien, déjate consentir por tu familia, por tus amigos y demás familiares, que la pases muy, pero muy bien.
1: Hola, ¿qué tal? Muy buenos días, Jorge Luis, muy buenos días, me da gusto saludarte, aquí estamos a la escucha de tu hermoso programa, y pues aquí desde Ciudad La Venta vengo hasta aquí, hasta Nanchital, y aquí estoy, vengo escuchando a todo lo que da la música. Porque pues sí, está buena la programación.
0: Gracias, pero gracias.
1: Sí, aquí andamos fiel a la causa, escuchando la programación muy bonita de La Morena.
0: Gracias.
1: Desde temprano, ando ya, arranco mi carro y ya empieza la bulla con la música de La Morena. Aunque no estás en el programa, pero ya ando sobre la radio.
0: Eso está bueno, mi chavo.
1: Y pues aquí andamos fiel, escuchando la programación de La Morena. La que es la más buena, dicen por ahí. Dale, me da gusto saludarte, que tengas un excelente día, conjunto con tu equipo de programación ahí en cabina, Jorge Luis, que Dios te siga bendiciendo y dando más salud, días de vida, para que ese programa siempre siga adelante. Ahí saluda para la banda, saludos a la banda de Yucateco, de allá del Barí, Cotemocín, Chal, toda esa banda, todo el bandón. Y aquí estamos ahorita, nos encontramos en Nachital. Dale, aquí estamos, fiel a la causa, escuchando tu programación.
0: Ok, muchísimas gracias por esas buenas palabras, hermosísimas, por cierto, de gente que valora nuestro trabajo. Y Mario Jiménez dice, Jorge Luis, siempre te escuchamos en La Venta Tabasco, en su flamante taxi por ahí, disfrutando la buena música de La Morena FM, Mario Jiménez. Un fuerte abrazo y muchísimas bendiciones.
1: Como siempre, se me olvida decir quién te saluda. Mario Jiménez, el del taxi 48 de Ciudad La Venta. Aquí estamos, José Luis, aquí en Nanchital. Aquí estamos bajo de un almendro, una sombra grande, escuchando la programación. Ahí pon una musiquita bien chidona y coqueta, que esté buena, como dicen ustedes, porque la programación está que cállate los ojos.
0: No vayas a estar estacionado por ahí bajo una almendrita, porque lo ve medio feo la gente y luego saca un machete y termina planeado el cliente. Okay. Sale pues, Mario, fuerte abrazo, gracias por estar siempre en sintonía, siempre anda a la escucha. Ah, qué popurrí tan chido, ese Mickey Lauren en voz del grupo Audaz, con la animación del buen Ángel Fernández. Así es, mi hermanito Roberto, afirmativo de Yes. Esa época fue chida, Juan. De veras que en los bailazos de Rigo Domínguez y su grupo Audaz, yo no me los perdía, buscaba la forma de ingresar y estar presente en esos bailazos que se armaban Rigo Domínguez y Ángel Fernández, el cual tuve el gusto de estrechar sus manos, y no me la lavé en una semana sintiendo el roce de la mano de este gran hombre, comentarista de fútbol, que hizo historia en Televisa, y pues la verdad es un gran animador, para narrar la historia del fútbol, tanto en radio como en televisión, y la verdad tuvimos el gusto, mucha gente, de poder saludarlo y conocerlo, gracias a Rigo Domínguez y su grupo Audaz, y el Super Show de los Vázquez, que a mí lo trajo un tiempo por ahí, animando en sus temas musicales, en sus clásicos cañonazos del Super Show de los Vázquez.
2: Buen día, Jorge Luis, buenos días, aquí reportándome a Tremísimo Carlitos en la pipa de Astrogas. Aquí andamos como siempre, como todos los días, chambeando, no queda de otra. Y a ver qué sale el día de hoy. Un poco de calor, pero está saliendo. Ahí estamos, bendiciones, bonito martes.
0: Ese es el pretexto, Carlito, que tienes el calor para refrescarte con un caguamón. Ya me imagino que ni dándote en la boca con un palo, con una leña, para que aprendas, pero es que te gusta el chocomil.
3: Buen día, Jorge Luis, aquí Lorenzo Estrada Morales del taxi 554, escuchando tu bonita programación, tu bonita música. Así mero, ando acá por la López Mateos, con la colonia López Mateos. Vine a buscar a mi esposita y a mis dos hijos, que va a hacer una diligencia por ahí al centro. Así mero, Ahí andamos escuchándote, Jorge Luis. Saludos, bendecido día, y saludos para toda la plebada de taxis que hacen fila en la parte de adentro de ahí de la terminal de segunda, y todos los taxistas.
0: Sale, carnalito, gracias por tu saludo, felicitaciones. Esperemos que la pase muy bien toda la gente que llevas ahí a bordo, escuchando fuertemente a la más buena de Coaxacualcos, y se llama La Morena.

0: A través de la frecuencia de la Morena FM escuchamos el humo del cigarrillo. Si yo ya no te intereso con el Super Show de los Vázquez y Cumbia del Ratón Vaquero, con el fantasma de los teclados aquí en la número uno.
1: Son las 10:39.
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0: Así es, señoras y señores, vamos a continuar con más música. Vamos a continuar con más buena música a través de la frecuencia de La Morena FM, transmitiendo desde el puerto de Coatzacoalcos, Veracruz, para todo el mundo, al mundo mundial, vía internet, a través 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Vamos a enviar saludos para la guapa de Laura López Hernández. Laurita López Hernández, le mandamos un fuerte abrazo, muchas bendiciones, y nos dice Laurita, es una chica muy guapa Laura, exageradamente guapa, tiene porte, tiene presencia, tiene imagen, cállate los ojos, está, que, ok, un fuerte abrazo Laurita, gracias por estarnos escuchando. Muy buenos días, aquí escuchando La Morena FM, saludos para mi mami, que de seguro está escuchando la programación desde Zumpango, Estado de México, que siga disfrutando de sus vacaciones, y a mi hermana Isa y a su esposo, que la están consintiendo mucho, la consienten allá en Zumpango. Un fuerte abrazo y muchas bendiciones. Hola, hola, buenos días. Yuhu, yuhu.
3: Buenos días, Jorge Luis.
0: A sus órdenes.
3: Felipe León, escuchando la negrita, la morenita, la morena, la negra. Muy buena estación.
0: Gracias, señor.
3: Ya sabes, no hablo mucho, pero me escucho bastante.
0: Eso está muy bien, perfecto, me parece muy bien.
3: Aquí estoy con mi esposa, doña Celia.
0: Doña Celia.
3: A escuchar. Aquí estamos y veo que está mandando saludos hasta Zumpango.
0: Así es, hasta Zumpango. Doña Celia, ¿usted cómo se llama?
3: Me da gusto saludarte y usted, qué bueno que tengas un buen éxito en tu estación.
0: Gracias, señor. ¿Usted cómo se llama?
3: Felipe León.
0: Felipe León.
3: Así es. Ahí te encargo la del gitano señorón, si la tienes a la mano.
0: Gitano.
3: O Carmenza. Son de antaño, de las buenas.
0: Ok, de su época, ¿verdad?
3: Estaba yo un chamaco todavía en
0: ese año. Todavía sigue siendo un chamaco, hombre. Se arruga el pellejo, pero el corazón está nuevetito, sí, como dice Tarun.
3: Exactamente.
0: Sí, ¿en qué colonia nos escucha, señor Felipe León?
3: Aquí por la Benito Juárez Norte, en el León Zapata 917.
0: Juárez Norte, perfecto, señor. Con mucho gusto le mandamos el saludo, Por lo pronto ahí salió el aire. Bye. Usted.
3: Dale.
0: Dios me lo bendiga, cuídese mucho.
3: Entonces, ¿Carmenza o una de esas?
0: Gitano señorón. Gitano señorón o Carmenza. Con gusto, señor. Dios me lo bendiga. Vamos a continuar con más música. Qué lindo, de veras. Se valora la plática con una persona mayor. ¿Cuánta historia tienen las personas mayores, por no decir los viejitos? Pero pues yo ya estoy casi por ahí, pero pues cuánta historia tienen, de veras. Dice, muy buenos días, escuchando La Morena FM, saludos a mi mami, la señora Sara Hernández Coronel, que está escuchando la programación desde Zumpango, está de vacaciones la señora, un fuerte abrazo. De segurito va a venir hablando chilango, ya la vi clarititito. Ok, un fuerte abrazo, señora, gracias por estarnos escuchando. Para Isabel y Juan Luis y mi nieta Diana Eleonor, nos escuchan allá en Zumpango y nos envían un mensajito de voz.
4: Mi amor.
0: Bueno. Dice que para su amor, para mi amor, que es Dianita Eleonor, así es, qué lindo, de veras. Y para mi amor Isabel y para su esposo Juan Luis, un saludo, un fuerte abrazo para toda la familia. El amor de la señora Sara, un fuerte abrazo, bendiciones familia, qué lindo, de veras, por estar en sintonía siempre a través de la frecuencia de La Morena FM. Eso nos comentaba en una plática que teníamos, que la señora Sara tiene, creo que 8 hijos, dice Jorge Luis. A todos los quiero por igual, son mi amor, son mi vida, son mi mundo. Y quién no, hombre, yo tengo 2 hijos y a los 2 los amo, los quiero, son mi mundo, mi todo. Al igual que mi nietecito que tiene 2 años y medio y es, cállate los ojos, cambia la vida exageradamente. Jorge Luis, Dios me lo bendiga, por favor salúdame a Roberto Pizano, a Leonardo DiCaprio, por favor, con la melodía Naila, con Escándalo Show, atentamente el Capitán Villegas, para el cayuco viejo que trae por ahí Roberto Pizano, ya mero va a estrenar el Chacaltianguis 1. Dice por acá, Ángel Fernández estuvo animando tanto con el Grupo Audaz como el Super Show de los Vázquez, así es mi amigo, así es, yo tuve el gusto de saludarlo con el Super Show de los Vázquez y con Rigo Domínguez y su Grupo Audaz, me sentía yo soñado, es de estrechar la mano de ese señorón. Un fuerte abrazo para ti, Roberto. Gracias por estar en sintonía. Hay otro saludo por acá, nos dicen, buenos días, Jorge Luis. Saludos a mi madrecita Elba Mendizábal, que nos escucha en la colonia Independencia, y para mi tía Angélica Mendizábal, que siempre te escucha desde San Gabriel Chilac, Puebla, de parte de Gaby. Dedícales, por favor, una canción. Las quiero mucho a las 2. Dios la bendiga. Gracias, Luis. Bendecido día, muchísimas gracias por esos buenos deseos, señoras y señores, qué lindo de veras. Hay otro saludito por acá, nos dicen,
4: saludos a mi nieto Abraham y a mi otro nieto que se llama ya Isaac Jacob. Póngale la música a la abuelita, el bombón de Paco. Dale, por favor, José Luis, y Dios te bendiga este día y los que vengan.
0: Ah, muchísimas gracias, qué lindo de veras, un fuerte abrazo para todos ustedes. Dice por acá, presenta a Laurita López Hernández. Nos... no hombre, sí, está la chamaca, muy guapa, muy bonita, excelente. Dice por acá también, dice, preséntala, nombre. Buenos días, un saludo para Gloria González, que hoy cumple años en Nizhuatlán de Sureste. Un fuerte abrazo para Gloria González, que hoy cumple años allá en Izhuatlán de

Saludos, saludos para Chepe Chepe, el Chepe Chepe, conductor de su flamante taxi. Por ahí se encuentra también Lorenzo Estrada Morales en el taxi del 554. Allá en la Benito Juárez Norte nos escucha Celia, la señora Celia, el señor Felipe León. Le mandamos un fuerte abrazo y muchas bendiciones y éxito por siempre. Para el señor Agustín Acevedo Ruiz, que cumplió años el pasado viernes, lo envía a saludar con mucho cariño, mucho afecto. El señor Heriberto Hernández desde Iguatlán del Sureste. Heriberto Hernández saludando al señor Agustín Acevedo Ruiz allá aquí en el puerto de Coatzacoalcos. Esperemos que la pase muy bien y gracias por estar siempre en sintonía de la número uno.

0: Señoras y señores, son ya las 10 de la mañana con 51 minutos, 10:51. El día de ayer estuve pasando una esquela en donde falleció el señor Felipe de Dios Jiménez. Lo participa con profundo dolor sus familiares y amigos. Su cuerpo está siendo velado en lo que fuera su domicilio, allá en la calle Heriberto Jara, número 800C de la colonia Frutos de la Revolución. Y nos informan telefónicamente en estos momentos en un mensaje, en un whatsappito: buenos días, para avisar a familiares y amigos que el señor Felipe de Dios será hoy llevado a su última morada en el Panteón Municipal. Para todo el gremio de taxistas, a las 11 de la mañana será pues llevado a su última morada el señor Felipe de Dios Jiménez. Descanse en paz el señor Felipe de Dios Jiménez. Ha sido radioescucha de la Morena FM, siempre nos hablaba para pedir saludos para el gremio de los 300, para sus amigos taxistas, para todos sus amigos y familiares, y el día de hoy falleció ayer antier por la noche y será sepultado el día de hoy a las 11 de la mañana en el Panteón Municipal. Así que se le invitan a sus amigos del gremio de taxistas, familiares y demás personas para que se acerquen a acompañarlo a su última morada. Descanse en paz el señor Felipe de Dios Jiménez. Un fuerte abrazo para toda su familia. Continuamos aquí en la Morena FM con más música en la número 1.
1: Las 10:51.

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3: ¿Qué es lo que pasa? 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
1: Acarició el éxito.
2: En el disco número 11, donde vienen temas, donde se desprenden temas de qué es lo que pasa, el manicero y cómo se mata el gusano, a ritmo de violín. Y bueno, como dicen, nos empezó a sonreír la vida con el disco número 11.

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2: Así es, hola, ¿qué tal? Muy, pero muy buenos días a todo nuestro gentil auditorio que nos sintoniza. Ya estamos en la hora de Nelson Cancela, una hora en exclusiva que tenemos aquí en La Morena FM para proyectar lo mejor de la música de Nelson Cancela. Bienvenidos a nuestra programación. Recuerde que nuestro número telefónico es el 921-139-0011. Para que usted envíe sus whatsappitos, su mensaje de voz y logremos felicitar y saludar a quien usted más quiera. Así que arrancamos con el primer bloque musical en la hora de Nelson Cancela, el rey de la cumbia. ¡Suéltala! Que esto está buenísimo.

0: Son las 11:10.
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0: A través de la frecuencia de la Morena FM en la hora de Nelson Cancela, escuchamos tres excelentes temas musicales. Yolanda con Nelson Cancela, escuchamos Son Calenda y por supuesto Te Buscaré aquí en la número uno.
1: Son las 11 y 15 minutos. 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
0: Así es, señoras y señores, vamos a continuar con más buena música para todos ustedes. Gracias por marcar nuestro número telefónico, el 921-139-0011. Vamos a enviar saludos para, dice por acá, para Fidel García, conductor del taxi el 132, a Fidel García que nos está escuchando en esta mañana, esperemos que la pase muy bien. Saludos también para el señor Benito Vázquez, y saludos en la, allá en la colonia San Silverio, que nos escucha a todo volumen. Un fuerte abrazo, muchísimas gracias por estar en sintonía de La Morena FM. ¡Qué ole, qué ole, qué ole, qué ole, qué ole, qué ole! Ok, vamos a enviar saludos también por acá, nos dicen rápidamente. El saludo para los taxistas en el JIC de Nanchital a Cuchapa, viajando los de JIC Nanchital a Cuchapa. Para Roberto Lara, mejor conocido como el Flash, en el taxi 622 de Nanchital, nos escucha a todo volumen. Roberto Lara, el Flash, en el 622, viajando desde Nanchital a Cuchapa, allá en el JIC, donde se reúnen, en donde se encuentran y en donde está su parada de los taxis que viajan de Nanchital hasta Cuichapa. Roberto Lara, un fuerte abrazo en el 622 de Nanchital. Saludos también para en la colonia Teresa, por ahí nos escucha el Chapulín en el taxi 136, Carlos Villegas, mejor conocido como el Chapulín, en el taxi 136, dice Jorge Luis, andamos contigo siempre, acompañándote en la buena programación de La Morena FM. Hay otros saluditos por acá rápidamente en la hora de Nelson Cancela. Hay saludos para un saludo para Jeremías, nos escucha en el ejido Adalberto Tejeda, municipio de Hidalgotitlán. Jeremías, un saludo para usted, no dice de parte de quién, pero va para allá el saludo con mucho cariño a Jeremías en Adalberto Tejeda, municipio de Hidalgotitlán. Hay otro saludito por acá, nos dicen, saludos, hola familia Salomón Antonio presente, saludos y un beso a mi esposita Francisca Antonio, pues para todas las familias Salomón Antonio, fuerte abrazo, muchas bendiciones y éxito por siempre. Para el Cocote de Villa Benito Juárez, que nos envía un tema colombiano al estilo de Colombia, buenos días, es un amigo de aquí de Villa Benito Juárez, Cárdenas, Tabasco, que vende unas raspas muy sabrosas y trae su tema musical que ha creado en la IA para darle realce a Villa Benito Juárez, Tabasco.

Al estilo colombiano, este tema musical. Un fuerte abrazo hasta allá, hasta Villa Benito Juárez, Tabasco. Hay otro saludito que nos dicen: buenos días, Jorge Luis, Lucio, me autosaludo por mi cumpleaños, soy el mosquito, ya que el gato no se acuerda porque sigue de vacaciones. Ok, Mosco, sale chinconcuya, que la pases muy bien hoy en tu día, solito, cholito, pero pues tú disfruta tu día, pásala muy bien y te mandamos muchas felicitaciones y te enviamos también las mini mañanitas para que sigas festejando en grande un aniversario más del chinconcuya, del mosquito.

0: Son las 11:23.
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0: Son las 11:31. 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
2: Bien, vamos a continuar con más buena música a través de la frecuencia de la Morena FM. Gente linda que nos acompaña, gracias por estar en compañía en proyección musical de La Hora de Nelson Cancela.
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2: Y bien, continuamos con más buena música, señoras y señores. Muchísimas gracias por continuar en sintonía de la Morena FM. Vamos a enviar saludos por acá. Nos dice la señora Sara Hernández Coronel, que se encuentra en Zumpango, ahí en el Estado de México, con sus hijos y su yerno. Su hija se llama Isabel, su yerno se llama Juan Luis y su nieta Diana Lenor. Así es, nos están escuchando allá en Zumpango. Un fuerte abrazo para usted, señora Sara, y le manda saludos a sus niños, a sus hijos, acá en el puerto de Coatzacoalco. Dice que allá está fresquito, está fresquecito, que no hace calor, está chido, chido, Juan, y que va a venir posiblemente en diciembre, nos dicen.
3: Mi amor, aunque acá sí estoy en la gloria, porque no hay nada de calor, no tengo que estar sufriendo el calor, pero les extraño un montón. Les amo, mamita.
2: Así que un saludo para toda la familia de parte de la señora Sara. Esperemos que muy pronto ya se componga y esté perfectamente bien para que camine bien y pueda realizar sus labores allá en su casita. Un fuerte abrazo. Dice por acá Lucio del taxi. Hola, Lucio del taxi 926, pon la canción para atentamente Lenín. Ok, Lenín, vamos a buscar el tema y te lo pasamos. Hola, Jorge Luis, te manda saludos. Don Lenín del taxi 926, por favor, con la canción. Ah, ok, de la tomadera, déjeme buscarla y se la buscamos y se la presentamos, ¿sale? Dice por acá, hay un mensajito de voz que nos hacen llegar también.
4: Jorge Luis, buenos días, aquí reportándose Juan, ya sabes, Juan, aquí de la pandita de la verdura. Saludando especialmente a mi esposa que hoy está cumpliendo año. Uy, está de mantel del largo la señora Felipa Hernández Castillo. Hoy de mantel del largo y aquí estamos escuchando la Morena. Y también un saludo para el amigo, el taxista 77, el 77 de aquí de Coatzacoalcos. Ahí anda, el polillero, por ahí anda. Pero especialmente para mi esposa, que cumple años, Felipe Hernández Castillo. Ahí la mini mañanita que estamos ahí escuchando.
2: Claro que sí, para Felipe Hernández, que cumple años el día de hoy. Un fuerte abrazo y muchas bendiciones.

0: ¡Felicidades!
1: Así es, señora Felipa, pásela muy bien, disfrute su día y déjese consentir por su esposo Juan, que la quiere y la ama muchísimo.
2: ¿Qué tal? Estamos escuchando la hora del rey del baile.

0: un cancela. Cancela, cancela. Quiero que me ayudes si me complazcas con la canción. Gracias, gracias por llamarme ahora. El rey de Latinoamérica, Nelson Cancela, Cancela,
1: Cancela. Ok, sale, va para allá el tema, con mucho gusto. Vamos a continuar con más música, señoras y señores. Buenos días, Jorge Luis, dice... Primero quiero escuchar tu voz, ya siento que me quemo. Si le puedes mandar saludos al tío Saca y para papá David o DVD, a papá DVD y a papi Dragón y a mamá Chabela y por último al señor, a la señorita Virgen y Pura y Casta Lupita de parte de Lupe. Si me puedes complacer con la canción de Nelson Cancela. Movida, una canción movida, por favor. Bueno, vamos a buscarla con mucho gusto y se la presentamos. Hay otro saludito por acá. Buenos días, se fue el chamaco. ¿A dónde se iría? Vamos a buscarlo en estos momentos. Muchísimas gracias. Muchas gracias por estar siempre en sintonía de la hora de Nelson Cancela. Continuamos con más música. Éxito de los grandes en la número 1.

0: Son las 11 y 43 minutos. 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
1: Son las 11 y 47 minutos. 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

0: Son las 11 y 51 minutos.
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1: Son las 11 y 55 minutos. 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
0: Son las 12 y 3 minutos. 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

0: sino malaquina, quina, into, lo unto, que en China quiere decir. Y yo no quería uno merengue, yo quería uno cha-cha-cha. Pero de todas maneras, qué precioso va en la mandarín.
1: Son las 12 y 10 minutos. 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

0: Son las 12 y 27 minutos.
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0: son las 12:30.
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0: Son las 12 y 34 minutos.
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0: Son las 12 y 37 minutos.
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0: Son las 12:41.
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0: Miguel Bosé.
1: Son las 12:45.
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0: Son las 12 y 48 minutos.
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0: Son las 12:53.
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1: No, hombre, Lupe, pues de veras, muchas gracias por acompañarnos en esta grabación. De veras, estamos muy agradecidos contigo, hermano del
2: alma. Al contrario, es una cosa maravillosa para mí poder compartir una canción con ustedes, un grupo que de verdad admiro y he admirado siempre. Así que esto se llama Ritmo, sí, señor. Hoy nomás.
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3: Son las 12 y 57 minutos. 90.1. 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

0: Es la 1:03.
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3: Buenas noches, secretario. Buenas noches, señor juez. ¿Cómo se siente usted hoy?
4: Mal, mal. Hoy estuve en el médico.
3: ¿Y qué le dijo?
4: Que tengo cálculos en la vesícula. ¿Usted sabe de algo que sea bueno para los cálculos?
3: Sí, ya lo creo, ¿cómo no?
4: ¿Qué cosa?
3: Una máquina de sumar.
4: ¿Cómo una máquina de sumar?
3: Sí, mire, usted se trae una máquina de sumar y cuando la máquina de sumar llegue a la vesícula, le resuelve todos los cálculos.
4: ¿Y cómo me voy a tragar yo una máquina de sumar?
3: Ah, poco a poco, doctor. Primero las teclas, luego la palanca, después el rodillo tiene otra ventaja.
4: ¿Cuál?
3: Que es muy bueno para los dolores en las rodillas.
4: Sí, póngase un peso de multa por hacer chistecito con la vesícula del señor juez.
3: Está bien, pero nunca más le vuelvo a dar un remedio para los cálculos en la vesícula.
4: Ni falta que me hace. Y a ver qué caso tenemos hoy.
3: Un individuo que le reclama 100 pesos de indemnización a un boticario.
4: ¿Por qué?
3: Porque el boticario lo dejó sordo.
4: ¿Y eso?
3: Pues según dice el acta aquí, doctor, el individuo ese le dolió un oído.
4: Ajá.
3: Entonces entró en una botica para que le pusieran algo.
4: Sí.
3: Y el boticario le dijo que con un lavado de oídos se le pasaría todo.
4: Ajá.
3: Y ahora resulta que el individuo no oye nada.
4: No me diga, ¿se quedó sordo?
3: Sí, señor, se quedó sordo.
4: Pues llame entonces a los complicados en ese sordicidio.
3: Enseguida, señor juez. Luz María Nananina.
5: Aquí como todos los días.
3: Rudecindo Caldeiro y Escoviña.
6: ¡Gente!
3: José Candelario Tres Patines.
7: ¡A la reja!
3: Simplicio Bobadilla y Comejaivas. Simplicio Bobadilla y Comejaivas.
4: ¿Qué le pasa que no contesta?
8: Que no oye nada el pobre infeliz, chico. Me da una lástima de diablo, chico.
4: Entonces no hay manera de entenderse con él.
8: Deja ver, espérate, chico. Simplicio. Oye, Simplicio. ¿Es a mí? Sí, te llama ese señor.
5: ¿Cómo?
8: ¿Qué te llama ese señor? Ah, no, no, no, no tengo calor, ¿no? No, chico, que te llama el juez, que si son las 10.
5: No, que el juez te llama, que el juez te llama.
8: ¿Que el juez qué?
5: Te llama.
8: A ver. No, no, no, chico, no. No es una dama, es un caballero.
4: ¿Pero qué le pasa a ese hombre?
9: Bueno, señor juez, parece que se ha quedado sordo, ¿verdad?
8: No, parece nada más, no, señora, está completamente sordo.
4: No oye nada, nada.
8: Bueno, él oye algo, pero no discierne, ¿comprende? ¿Tú sabes lo que quiere decir discernir, verdad?
4: Sí, señor.
8: Pues yo no, ¿qué es lo que quiere decir, chico?
4: Pero usted no lo sabe.
8: Hombre, si lo supiera, no te lo preguntaría, chico.
4: Bueno, pues discernir significa distinguir una cosa de otra.
8: Ah, vamos, yo no estaba seguro, ¿tú sabes?
4: Sí.
8: Pero sabía que tenía que ser una cosa así o algo similar.
4: Ajá.
8: ¿Se dice similar o similar?
4: ¿Cómo?
8: Que si se dice similar o similar.
4: No lo entiendo bien, Tres Patines. ¿Qué es lo que me pregunta usted?
8: Pero tú no estás oyendo, chico. Que si se dice similar o similar.
4: Pero usted no dice similar las dos veces.
8: Sí.
4: Entonces tiene que decirse similar.
8: Bueno, eso es lo que yo quería saber.
4: 10 pesos de multa.
8: ¿Pero por qué, chico? Ay, a ti no se te puede hacer una consulta.
4: En esa forma, no. Vamos a ver. Simplicio está completamente sordo.
8: Hombre, por Dios, ahora verá.
5: Oye, Simplicio, ¿te gusta la pelota? ¿Cómo? ¿Qué si te gusta la pelota?
8: ¿Por qué me vas a decir que soy idiota, chico? ¿Yo te hice algo a ti? Ya te, se da cuenta, señor, ¿eh? El hombre está que le dicen caldo gallego y entiende bacalao a la vizcaína.
4: Fíjate, ¿usted fue ventríloco alguna vez?
8: ¿Que si yo fue qué?
4: Ventríloco.
8: No, chico.
4: Porque lo oigo. ¿Te gusta la pelota?
8: No, porque así le da más resonancia a la frase.
4: Eso es como si el señor este fuera un muñeco y usted ventríloco.
8: No, pero...
4: Bueno, ¿usted fue el que lo puso así?
8: No, chico, el que lo puso así fue el Rulecindo este.
4: Entonces usted es el boticario acusado, Rudecindo.
10: Sí, doctor.
4: Ajá.
10: Pero verdaderamente no me explico qué le ha pasado a este pobre hombre.
4: Sí.
10: Porque yo no le hice nada, ¿verdad, nena, nina?
9: No, señor, lo único que usted le hizo fue un lavado de oídos.
10: Y eso no era para que el hombre se quedara así, doctor. Porque yo estoy cansado de hacer eso y nunca me ha pasado nada.
4: Bueno, Rudecindo, pero vamos a ver, ¿cómo pasaron las cosas?
10: Bueno, pues verdaderamente, mi querido doctor, resulta ser que los robos de tres patines me tenían ya a centímetro y medio de la ruina.
0: Sí.
10: En vista de lo cual, para ver si me resarcía, conseguí un dinerito prestado.
0: Ajá.
10: Hice sociedad con Nana Nina y abrimos una farmacia entre los dos.
0: ¿Y le va bien con ella?
10: Sí, porque vendemos a crédito.
0: Sí.
10: Si usted se enferma en enero, nosotros le fiamos las medicinas en febrero.
0: Ajá.
10: Y si no se muere usted en marzo, pues pague en abril.
0: ¿Y eso les da resultado?
6: Como no, señor juez, se vende mucho. Porque estamos haciendo una propaganda que dice así: enférmese hoy y pague dentro de 3 meses.
7: Bueno, pero aprovechen ahora, porque mamita va a abrir una botica con un flan de regalo.
0: ¿Qué?
7: Con un flan de...
0: ¿Va a regalar flan a todos?
7: No, chico, con una combinación de...
0: Flan.
7: ¿Eh?
0: Flan.
7: ¿Sí?
0: Sí.
7: Con un plan de regalo que va a acabar con toda la botica de La Habana.
0: No me diga, va a poner un plan de regalos en esa botica.
7: Sí, figúrate tú que por cada patilla de impirina que tú compres...
0: ¿De qué?
7: De impirina para...
0: De impirina, ¿eso es, para qué sirve eso?
7: Para los dolores de cabeza. Y...
0: Impirina es nuevo, ¿no?
7: No, chico, es lo mismo que había antes.
0: Haz
7: lo que puedas.
0: No, señor. Haz.
7: No.
0: Dígalo.
7: Pues sí, por cada patilla de impirina que tú compres... Tiene derecho a un número para el sorteo, chico. ¿Y tú sabes cuánto es el primer premio?
0: ¿Cuánto?
7: Oye, eso. 500,000.
0: ¿De pesos?
7: No, de unidades de penicilina.
0: Mire, cállese la boca. Dígame, Rudecindo, ¿qué pasó en su farmacia?
10: Bueno, pues que ayer se apareció en la botica el tipo ese diciendo que le dolía mucho el oído izquierdo.
0: ¿Y qué?
10: Bueno, pues nada, que yo le examiné el oído.
0: Ajá.
10: Con el microscópico y todo, doctor.
0: Sí.
10: Y no le vi nada de particular.
0: Ajá.
10: De modo que le dije, eso debe ser que tiene usted ahí un poco de carbonilla, de tierra colorada o de cualquiera otra sustancia extraña. O bien podría ser cera, cerumen o cera del oído, ¿no? De manera que le voy a hacer un lavado de oídos a ver si se le pasa el dolor.
0: Ajá.
10: Y con la misma agarré una jeringa, la llené de agua y le di una ducha en el oído que le dolía.
0: Un momento, Rudecindo. ¿Usted hirvió el agua que usó para ese lavado?
6: No hacía falta hervirla, señor juez. El lavado de oído se lo hizo con agua de coco, que no contiene micrófono.
7: ¿Eh? Oiga, no diga que el agua de coco no tiene micrófono, señora.
0: Todo micrófono.
7: ¿Eh?
0: Microbio.
7: Microbio. ¿Usted está segura de que era agua de coco legítima?
6: ¿Cómo si yo estoy segura de que era legítima?
7: Sí, el coco de donde sacaron el agua esa tenía tapa irrellenable.
6: Oigan eso, pero ¿quién va a rellenar un coco, compadre? Eso no se puede hacer.
7: No, no se va a poder hacer, señora. Cuando mamita tenía cantina, abría los cocos, se tomaba el agua ahí y luego lo rellenaba con agua de la pila.
0: Dígame.
6: Ajá, ¿y qué hacía con el hueco por donde le sacaba el agua al coco?
7: Le ponía un tapón de corcho y lo pintaba de verde y quedaba
10: Ave
7: nuevo.
10: María, bendito sea Dios. Doctor, esa mamita es un fuego, ¿eh? Acabe de recluirle usted de una vez.
0: No se preocupe, Rudecindo, que la estoy casando.
7: Sí, ¿y eso por qué? ¿Por
0: para
7: qué?
0: Echarle 180 días.
7: ¿180 días a quién? ¿A mamita?
0: Sí, señor.
7: ¡Mima, no salga para la calle!
0: ¡Cállese la boca!
7: Mira a ver si la agarran ahora, ¿eh?
0: Siga, Rudecindo. Quedamos en que usted le hizo un lavado de oído a Simplicio, ¿no es eso?
10: Sí, señor. Y Simplicio se fue muy contento, doctor, cantando la violetera.
0: Sí, señor.
10: Pero ahora se nos aparece Tres Patines, que es su abogado, diciendo que Simplicio se quedó sordo y que le tenemos que pagar una indemnización de 100 pesos.
7: Claro que sí, chico, porque ustedes lo dejaron sordo a él, chico.
6: No, señores, la botica no se le hizo nada más que lavarle los oídos.
7: Bueno, pero sean cívicos, caballero, diga la verdad. Ustedes se lo lavaron nada más.
6: ¿Cómo si se lo lavamos nada más?
7: Sí, después de lavárselo, ¿no se lo amidonaron y se lo plancharon?
10: No, señor, no se lo planchamos con nada.
7: ¿Y entonces por qué tiene las orejas tan estiradas este muchacho que no se le puede doblar, chico?
10: Ah, yo no sé de eso. Las tendrá así de nacimiento, mira.
7: Bueno, pues Simplicio se quedó sordo a consecuencia del lavado que le dieron a los oídos. De manera que ustedes tienen que pagarle una indemnización de 100 pesos, porque eso es lo que marca la ley, chico.
6: ¿Qué ley?
7: ¿Eso a usted qué le importa? ¿Qué ley es? Ustedes paguen los 100 pesos y después averiguaremos si hay ley o no hay, no pregunto más nada.
10: ¿Qué voy a pagar yo 100 pesos? Usted está loco, hombre. No pago ni un kilo.
7: ¿Cómo que no, señor juez? En nombre de lo estatuido por las leyes vigentes, ¿se dice estatuido o estatuado?
0: Estatuido.
7: Eso no viene de estatuado.
0: No, señor, viene de estatuto.
7: Bien decía yo. Oye, pues, en nombre de lo estatuido por las leyes vigentes, ¿qué quiere decir vigente?
0: Que están en vigor.
7: ¿Que están en dónde?
0: En vigor.
7: ¿Y qué hacen allí, chico?
0: Tres Patines. Esto no es una escuela. Acabe de decir lo que desea.
7: Bueno, pues en nombre de lo estatuido por las leyes que están ahí, donde tú dices...
0: Sí.
7: Yo sí lo cito.
0: ¿Yo qué?
7: Que el tribunal...
0: Yo solicito.
7: Me alegro que tú hagas causa común conmigo.
0: No, que se dice así.
7: Ah, sí. Yo sí lo cito que el tribunal le diga a Rulecindo que se deje de bobería y que suelte los 100 pesos.
0: Bueno, bueno. Pero no se tratará de algo transitorio. Porque a lo mejor mañana pasado se le pasa la sordera.
7: ¿Qué va, chico? Eso no se le pasa más nunca.
0: ¿Usted lo llevó a un médico?
7: No, lo llevé a un veterinario que tú sabes que cobra más barato.
0: ¿Y qué le dijo el veterinario?
7: El veterinario lo vio, chico, con la cosa esa de... que reconoce los caballos.
0: Sí.
7: Y dijo, este hombre no tiene cura.
0: Ajá.
7: Óyeme, lo que le ha pasado a Simplicio es algo tremendo.
0: ¿Qué le ha pasado?
7: Pues tú sabes que en el oído hay una cosa que se llama la trompa de Eustaquio, ¿no?
0: Sí, cómo no.
7: ¿Tú te has de ver?
0: Sí.
7: Bueno, pues esa trompa suele ser bastante grande, ¿verdad?
0: Ajá.
7: Pero con el agua que le echó Rulecindo se mojó y se encogió.
0: ¿Cómo que se encogió?
7: Sí, se le quedó chiquitica. De manera que lo que tiene ahora el Eustaquio de Simplicio no es una trompa, chico.
0: ¿Y qué es entonces?
7: Una simple trompetilla nada más.
0: No me diga, pero eso es posible.
7: ¿Cómo no? Pregúntaselo al veterinario para que tú veas, chico.
0: Entonces el caso es grave.
7: Es gravísimo, chico. 100 pesos de gravedad. Mira cómo es la cosa.
0: Bueno, pero para poder juzgar, yo quisiera oír su declaración. Vamos a ver si gritándole bastante el oye. Oiga, joven.
8: ¿Es a mí?
0: Sí, a usted. ¿Qué le pasó con Rudecindo?
8: Que si me gusta el tamarindo.
0: ¡No! ¿Que qué le pasó con Rudecindo?
8: Ah, sí, sí, eso dice mi novia.
0: ¿Qué cosa?
8: Que soy muy lindo.
10: Ay, bendito Dios. Oiga, compadre, ¿su novia es ciega o qué?
8: No, no, no, no es gallega, no. Es de Caimito de Guayabal.
10: No, hombre, no. Por Dios, yo le pregunto que si es cegata.
8: Grítale, Rudecindo, si no va a echar a perder la cosa tú también, chico.
10: Que si su novia es cegata.
8: ¿Pero cómo me va a decir a mí que mi novia está ciguata? Mi novia no es ningún pescado, compadre.
0: No, no, no, no, Simplicio. Lo que le preguntó Rudecindo fue que si su novia no veía bien.
8: ¿Cómo?
0: Que si su novia no veía bien.
8: No, no. Eso fui a Loren, pero tampoco es ningún pecado.
0: Es imposible entenderse con este hombre. No voy a tener más remedio que condenarlo a usted, Rudecindo.
9: Sí, un momento,
7: pague,
9: señor juez.
7: Que pague, que pague.
9: No, que pague de qué, chico. Hay que esperar a ver lo que pasa. Porque a lo mejor se cura dentro de un par de días este hombre.
0: ¿Qué se va a curar? Hombre. Ese hombre ha quedado listo, señora.
7: Listo, señora, hombre. Si a mí se me parte el corazón cada vez que lo miro.
0: No, la verdad es que hasta a mí me da lástima.
7: Sí, hombre. Sí.
0: De manera, Rudecindo, que lo siento, pero tengo que darle la razón a él. Pague la indemnización que le pide.
10: ¿Los 100 pesos?
0: Sí, señor, los 100 pesos.
10: Bueno, doctor, pero como cliente que soy de este juzgado,
0: ajá,
10: ¿no se me podría hacer una rebaja de un 15%?
0: No, no, señor, no hay rebaja ninguna.
10: Es que 100 pesos me parece demasiado por un sordo tan feo como ese, doctor. Hágalo pasar y verá que no los vale.
7: ¿Cómo que no lo vale, chico? Ya sé que no lo vale, que es la verdad, pero ten en cuenta que de ahí hay que rebajar los gastos, chico.
10: ¿Qué gasto?
7: Hombre, las dos consultas del veterinario... a 5 pesos cada una, que son 10 pesos. Más la propina que hay que darle que aguante la pata de los caballos, que este no había que aguantarlo, pero, hombre. Más 70 pesos para el abogado, que soy yo. Hacen un total de 80, que pasa de los 80 pesos, que eso hay que descontarlo de los 100.
8: Espera. ¿Qué cosa, viejo? Y yo, que soy el sordo, no voy a coger nada más que 20.
7: Bueno, yo te rebajaré 5 pesos de mi otro honorario para que coja 25, ¿no?
8: No trago. Yo quiero 50 pesos por lo menos.
7: 50, ¿y cuánto me queda a mí entonces?
8: ¿40 pesos?
7: Oye, eso, pero tú te imaginas que un abogado como yo trabaja por 40 pesos.
0: Bueno, bueno.
7: Hombre,
0: eso,
7: chico.
0: Eso arréglenlo fuera, dele los 100 pesos, Rudecindo.
9: No, que le va a dar que nada, ni 100 pesos, ni un kilo le va a dar, chico.
10: Bendito Dios, bien que no. ¿Cómo yo, Simplicio, tan clarita la cuenta que estaba sacando tres patines?
0: Eso no es asunto suyo, ¿eh? Rudecindo. El hecho de que el sordo haya oído la cuenta, que está... ¿Qué pasó ahí, Tres Patines?
7: ¿Eh?
0: ¿Qué pasó ahí?
7: Bueno, ya lo ves, Simplicio. Lo que trae es ponerte a lipidiar por unos pesitos ahí, chico.
8: ¿Cómo dice?
7: Que si ves lo que trae por lipidiar, chico.
8: Que si vivo en el barrio del Pilar.
7: Mira, deja eso ya, que se la llevaron fácil la gente ya. No me hagas gritar porque puede coger tu galleta, chico. Eso de los 100 pesos ya no va, ¿verdad, señor?
0: No, señor, no va.
7: Ya me lo da de corazón a mí, chico. Bueno, en vista de eso, Simplicio y yo nos vamos. Ustedes quedan en su casa.
0: No se me mueva de ahí, Tres Patines. Usted no se va para ningún lado.
7: ¿Eh?
0: No se va.
7: ¿Por qué, chico? El juicio no se acabó ya.
0: No, señor, falta un pedacito del juicio. Porque como veo que todo esto era un truco suyo para cogerle 100 pesos a Rudecindo, ahora voy a sentenciar al revés.
7: ¿Cómo al revés? Ah, ¿vas a dictarle sentencia para acá?
0: No, señor. Pero en lugar de darle Rudecindo 100 pesos a usted, ¿usted le va a dar ahora mismo 100 pesos a Rudecindo?
7: No oigo ni una palabra, tío.
0: ¿Cómo que no me oye?
7: Se me pegó la sordera de Simplicio, parece.
0: ¿Qué sordera, Tres Patines, si todo era una simulación?
7: ¿Cómo dices?
0: Que todo era una simulación.
7: Ah, que si me gusta bailar el razón.
0: No, que todo era una simulación.
7: Ah, que tu bañadera no tiene tapón.
0: Ah, pero se va a burlar de mí. Deme el revólver, secretario.
7: No le dé nada, secretario.
0: Ah, vamos, eso sigo yo, ¿verdad?
7: Hombre, tengo mi rachita que me la llevo fácil.
0: Pues dele 100 pesos a Rudecindo.
7: Tú ves, ahora no te oigo nada tampoco.
0: Escriba ahí, secretario.
11: Venga la sentencia.
0: Por su intento de estafar sin haber sordo, ninguno va a tener que pagar 100 pesitos cada uno. Y por quererme tupir con una simulación, van además a cumplir 30 días de prisión.
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0: Mi nombre de Jesús, préstame un pequeñito para encontrarle un verdadero parecido. Déjalo que crezca. Y si quieres un consejo, oye lo que voy a decirte. No te conviene que Porfirio vaya a venir a quitártelo.
1: ¿No se lo doy? Ahora no lo dejo que me lo quite, ¿pues qué? ¡Si es mi hijo! ¡Si es mío! Porfirio lo que quiere es valerse de la pobre criatura para reclamar la herencia de don Ricardo. Pero yo no quiero más herencia que mi hijo. ¡Ay! ¿Verdad que está chulo, Juanita?
0: Sí. Ojalá ya Porfirio se le mueva el corazón y reflexione que tú tienes derecho a tener contigo a tu hijo. Como quiera, María de Jesús, debes estar alerta, porque esa mujer buscará desde luego a Porfirio para avisarle que nosotras nos trajimos al niño.
1: ¿De veras? Pero tú tienes que ayudarme a convencer a Porfirio de que no me lo quite. Cuando venga, tú puedes hablarle, Juanita, porque mi hermano te quiere y te oirá lo que le digas. ¿Por qué ha de ser de justicia que vivan separados mi hijo y yo?
0: Yo tengo que ir a esta misma noche, María de Jesús.
1: Juanita, ¿me vas a dejar sola ahora que te necesito tanto?
0: Sí, estoy aquí para cuando venga Porfirio, porque vendrá aunque cerque en el pueblo los soldados. Yo lo conozco bien. Si me encuentra aquí, María de Jesús, querrá llevarme con él de nuevo a la sierra. Y si no quiero acompañarlo por la buena, me llevará a la fuerza. Y como yo ni a la fuerza lo sigo ya, me matará, yo te digo que me matará a tiros como mató a mis hijos. ¿Te das cuenta por qué quiero irme a Monterrey esta misma noche?
1: Sí. Tienes razón, Juanita. Yo quería que te quedaras conmigo y que entre las dos defendiéramos a mi muchachito, pero después de lo que acabas de decir, miro que tienes mucha razón. No es bueno pensar mal de los hermanos. No es de buenos sentimientos desearles un mal a los hermanos, pero cuando miro que a ti no te deja tranquilo el condenado de mi hermano y que a mí es capaz de quitarme otra vez al hijo de mis entrañas, por Dios santo que quisiera que Porfirio quedara por ahí para siempre, que lo mataran por ahí de una vez. Al cabo ese tiene que ser el fin que le aguarda. Pero que Diosito me perdone las palabras con que lo estoy ofendiendo.
0: María de Jesús, hay una forma de que escapes también a la maldad de Porfirio. Ven conmigo.
1: ¿Eh?
0: Ven a Monterrey conmigo. Yo he quedado sola en el mundo porque los parientes que tengo en Monterrey pueden ayudarme. Sí, pero pasajeramente. Tendré que trabajar para mantenerme. Y podemos trabajar las dos.
1: Es verdad. Yo puedo servir en alguna casa. Oye, me dejen tener a mi muchachito.
0: Hay fábricas de cigarros de hoja, María de Jesús. Y hay talleres de costura. Hay casas que buscan mujeres que laven y planchen la ropa de la familia. Yo he sido costurera, María de Jesús. Y puedo enseñarte en poco tiempo. No se gana mucho, pero lo suficiente para vivir modestamente. ¿Qué dices?
1: Pues,
0: tiempo que perder. Esto no se puede dejar para mañana, porque ya conocemos a Porfirio. Es tan valiente y audaz que para mañana puede estar aquí. El caso es irnos inmediatamente. Tú tienes que devolverle el caballo a tu vecino por la mañana, ¿verdad?
1: Sí.
0: Bueno, pues, vas muy de mañana y le dices que cuánto quiere por el animal. Yo tengo conmigo un dinero que le quité a Porfirio allá en la sierra. Es dinero mal habido, pero siquiera que alguna vez sirva para un fin bueno. Te daré para que le pagues el caballo a tu vecino.
1: Sí, Juanita, pero
0: nos vamos en la tartana hasta la villa. Para el amanecer estaremos ahí, porque el caballo tiene buen tranco. Y en el primer camión que salga para Monterrey nos vamos. La tartana y el caballo los puedes dejar encargados en casa de cualquier conocido. Es preciso que te decidas ya, María de Jesús.
1: Ay, no sé qué decirte, Juanita.
0: Solamente que no quieras dejar tu tierra y tu casa. Y todo eso, pues, quédate. Yo me voy enseguida. Te dejaré dinero para que alguien vaya por la tartana y el caballo mañana. Yo misma puedo guiar hasta la villa. ¿Con quién puedo dejarles la tartana y el caballo?
1: Juanita, aconséjame tú. ¿Qué hago? ¿Qué es lo mejor que debo hacer?
0: Yo solo puedo decirte una cosa, que siento como si le estuviera viendo. Tu hijo corre peligros y vuelve a caer en las garras de esa fiera que se llama Porfirio, cariño. Perdóname que te hable así tratándose de tu hermano, pero es la realidad más verdadera y espantosa.
1: No hallo qué pensar. ¿Qué resolverte, Juanita?
2: Me voy contigo, Juanita. Me voy contigo, Juanita.

0: noches, amigo.
1: Buenas noches, señor.
0: ¿Ha visto usted pasar por este camino a Porfirio Cadena?
1: Sí, sí, señor. Ay, pasó a todo galope en su caballo Tordillo.
0: ¿Qué tanto hace?
1: Hace mucho, señor. Como una hora y la mitad de otra. Y va como alma que lleve el diablo. Ya debe estar arriba de la sierra, digo yo. ¿Ya?
0: Muchas gracias, amigo.
1: No hay de qué, señor.
0: Nos devolvemos a Osón. En la noche, ¿quién le hace nada a ese bandido en sus madrigueras?
2: Nadie. Ya se nos peleó otra vez ese condenado jueviero. ¡Qué lástima! Tan bonita celada que le pusimos. Es por demás, mi teniente. La próxima vez, le metemos sal antes de hablarle.
0: Creo que tienes razón. Vámonos. Por esta noche no pisará ese bandido el suelo de este pueblo. Mañana pensaremos lo que tenemos que intentar para agarrarlo y que no se nos suelte. Adiós, amigo.
1: Adiós, señor.
2: Adiós.
1: Adiós.
3: Ya se me hacía que Andrés Ausón me descubría. Se me quedaba viendo con mucho interés. Y es que el desgraciado conoce a toda la gente de por aquí. 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Con que Porfirio Cadena no pisará el suelo de este pueblo ahora en la noche.

0: Perdona que te despertara, Rafaela.
1: No estaba dormida. Pero si alguna gente pasa por aquí, van a pensar mal de nosotros, sobre todo de mí.
0: Ya me voy. Tengo que contestar ese oficio que me mandó el general Higareda. ¿Es que te dije?
1: Sí. ¿Qué le vas a decir?
0: De ti depende lo que le digas. Si sigo en el ejército, tendré que presentarme lo más pronto posible en Monterrey, arrestado. Si solicito mi baja del ejército, me casaría contigo. Nos iríamos en ese viaje de bodas que tanto he soñado y... ya para cuando volviésemos, todo habría pasado. Todo se habría olvidado. Pero creo que me presentaré arrestado en Monterrey. Por eso vine a despertarte. Ya no nos volveremos a ver. Tengo que madrugar para ir hasta la estación de San Juan a esperar el tren.
1: No, no, Octavio. Pide tu baja en el ejército.
0: Rafaela.
1: Haremos realidad ese sueño.
0: Lídame.

0: tráete al niño, Juanita. Yo traigo las manos llenas de mugre porque estaba prendiendo la tartana. Ya está listo, Juanita. Vámonos, carga al niño, por favor.
1: ¿Por qué tiene Juanita que no contesta? Voy a ver lo que está haciendo. Te estoy hablando, Juanita.
2: No quiere dejarme partir a Monterrey.
1: Mamito, es que Juanita puede...
3: ¿Por qué este Trujito es ese muchachito de Enca su familia, María Jesús?
1: ¿Enca su familia? ¿Cuál familia? ¡Es mi hijo!
3: ¿Eso crees tú, tonta?
1: ¡Es mi hijo! Yo no voy a dejar que me lo quite.
3: ¡Estás loca! Bueno, yo tengo la culpa de que creas lo que no es. Perdóname, hermanita. Perdóname que una vez te haya dicho que yo tenía por ahí a tu hijo. Te eché mentiras.
1: ¿Qué quieres decir, Porfirio?
3: Pues, que tu hijo era aquel, el otro, el que se murió en el barranco de Santiaguito.
1: ¡No! ¡No! ¡No es cierto! ¡No es cierto!

0: No creo una palabra de lo que dices, Porfirio. Tú no ibas a permitir que sacrificaran el hijo de tu hermana. Este niño es el verdadero hijo de María de Jesús. ¿Por qué tratas de hacerla sufrir diciéndole que no lo es?
1: Porque no lo es.
0: ¡Mientes!
2: A lo mejor es cansina, como dice Juanita, y me estás echando puras mentiras para mortificarme, porque nunca te ha importado lo que yo pueda sufrir. Ese tiene que ser mi muchachito, pues que si hasta se parece a mí. ¿A poco crees que te voy a dejar que te lo lleves nomás porque me dices eso? Necesitas matarme para llevártelo.
1: Lo único que voy a necesitar es darte unas manotadas para que se te quite lo escandaloso. La señora que se encarga de ese niño, que es hijo de otras personas que tienen sus razones para que no se sepa su existencia, fue inmediatamente a decirme que tú y Juana se lo habían traído. ¿Quieres que ella tenga que quejarse a la autoridad y que te acusen de andar robando a tu niño?
2: ¡Es el mío!
1: ¡No es el tuyo! El tuyo se murió. El tuyo está muerto. El tuyo se mató en el barrio de Santiaguito.
2: ¡Mamacita!
0: ¿Y para qué me estás repitiendo eso? Ella puede creerte porque es buena y sencilla. Yo no te creo nada. No tienes razón. Prefieres la perspectiva de una herencia que no te corresponde a evitar el sufrimiento de tu hermana, de lo único que te queda en el mundo, de la única persona que te llorará en el mundo cuando te maten por asesino y ladrón.
1: ¡Juana!
0: ¿Por qué te enojas si esto es...?
1: ¡Cállate la boca!
2: No se te oyen. Si es verdad lo que dices, Porfirio, si ese niño no es mi hijo, llévatelo. Llévatelo ahorita mismo sin que yo lo vuelva a mirar. Porque si lo miro, ¿qué sabes si no te deje que te lo lleves? Yo me voy con Juanito para Monterrey a trabajar allá. Ya no quiero saber más de ti.
1: Juana no se va para Monterrey.
0: ¿Por qué? Porque tú lo dices. Tú podrás matarme, pero no obligarme a que siga contigo en esa vida de perros, esa vida criminal. Si hasta ahora no me he acusado de nada a la autoridad, mañana no será lo mismo. Y si a ti no te importa morir en la horca, a mí sí. Por ti he estado en la cárcel. Por ti he sufrido humillaciones y vergüenzas. Por ti he perdido a mis hijos. Algo que Dios no me perdonará nunca. Pues bien, mándame con ellos. ¡Mátame ahora! Porque solo muerta me llevarás contigo a la sierra.
1: No me gusta estar averiguando con viejas y esto se acabó ya. Agarra ese niño que está en la cama afuera. Agárralo y vámonos para la sierra.
0: ¡No te obedezco! ¡No te obedeceré! ¡Comienza tu obra, asesino! ¡Mátame! Emplea en mí toda tu crueldad de que puede ser capaz el más cobarde de los hombres. Yo tengo la culpa por haberme ilusionado con un bandido como tú. No voy contigo a ninguna parte. ¡Saca tu pistola y mátame!
2: ¡No le vayas a pegar, Porfirio!
1: ¿Para dónde vas tú, María Jesús?
0: ¡Para la cocina!
1: ¡Oye lo que te estoy mandando, Juana! ¡No,
0: ya! ¡Ya te dije que no te obedeceré! ¡Mátame! ¡A la hora que gustes! No tienes que hacer otra cosa que sacar tu pistola y dispararla sobre mí. Eres un maestro en ese arte de quitar la vida a sus semejantes. ¡Mátame! ¿Qué esperas?
1: Pues no te voy a matar. Te voy a llevar a golpes hasta donde tengo mi caballo. ¡Ándale!
0: ¡No!
1: ¡Camínale!
0: ¡Ay!
1: ¡Camínale! Sal por esa puerta, te estoy molestando. ¡Ándale!
0: ¡Ay, no me pegues! ¡Mátame, pero no me humilles pegándome!
1: ¡Camínale! Si tú no quieres cargar a ese niño, lo llevo yo. ¡Camínale por delante y yo me lo llevo! ¡Ándale!
2: ¡No! ¡A mi hijo no te lo llevo, Porfirio!
1: ¿Cuántas veces tengo que decirte que no es tu hijo ese?
2: ¡Sí es mi hijo! ¡Sí es mi hijo! ¡Yo sé que es mi hijo! ¡Yo siento que es mi hijo!
1: ¡Déjate, María Jesús! ¡Déjame llevármelo!
2: ¡No! ¡No te lo llevas! ¡No te llevas a mi hijo, Porfirio!
1: ¿Pero qué tienes tú? ¿Qué traes ahí en esa mano escondida? ¿Qué traes?
2: ¡Esto!
1: ¿Un cuchillo?
2: ¡Sí!
1: Deja ese cuchillo, María Jesús. Deja ese cuchillo y quítate para llevarme al niño.
2: ¡No! Al cabo es lo que tú me has enseñado. Y al cabo tú no sabes respetar la vida ni de los de tu familia. Si tratas de acercarte a esta cama, si tratas de robarme a mi hijo, ¡te mato!
1: María Jesús.
2: No te acerques porque te mato. ¡Ya pasaron al niño! ¡Basta!
1: María Jesús, tú me estás obligando a que te quite de en medio como sella. ¡Por última vez! ¡Deja ese cuchillo y quítate para agarrar al niño! ¡O tengo que hacer uso de mi pistola!
2: ¡No! ¡Mátame! ¡Mátame! ¡Pero no te llevas a mi hijo! ¡No te lo llevas!
1: Tú lo
2: ¡no
1: que
2: te lo llevas! ¡No, por
1: ti! ¡Tú lo sabes, Juana!
2: ¡Déjalo que me mate!
0: ¡No, Porfirio! ¡No! ¡No, Porfirio! ¡Eres tu hermana! ¡Guarda esa pistola y vamos a hacer un trato! ¡Déjale a su hijo a María de Jesús! ¡Y yo me voy contigo a donde tú quieras! ¡Pero déjale a su hijo a ella! ¡Maldito!
1: Bueno, bueno. Bueno, quién sabe si me convenga el trato.

0: ¿Qué dice Juana?
1: ¿Para qué quieres herencias, Porfirio? ¿Tú piensas que el gobierno te considera un hombre fuera de la ley y que nunca permitirá que te apoderes de esa fortuna? Dime la verdad, María de Jesús, y déjale a su hijo.
0: Trato hecho, Juana. Ya no lloriquelles, María Jesús. ¿A poco te iba a matar yo a ti, mujer? ¿A poco tú me ibas a enterrar ese belduque? Confórmate, hermana, confórmate. La verdad es que ese muchachito es tu hijo. Si hubiera sido el otro, el tuyo, ¿crees que lo hubieran aceptado los García? ¿Ese es el tuyo? Quédate con él y Dios que te ayude. Vámonos, Juana. Los soldados creen que estoy muy lejos, pero pueden darse cuenta de que ando por aquí. Vámonos ya, anda. Vámonos.

0: En el portalito oscuro, mientras el bandido ausculta las sombras con la mirada feroz, las dos mujeres se abrazan, juntando sus rostros y sus lágrimas.
1: Ay, Juanita, Dios te bendiga por lo que has hecho por mí y por mi hijo. Toma, María de Jesús, guarda este dinero y emplealo en tu hijo. No me digas nada. No creo que volveremos a vernos. Será tu hermano, pero una noche de estas, o me mata, o lo mato. Juanita, cuando mi hijo crezca, que hablaré de ti, de su tía Juanita, la que siempre te recuerde conmigo. Adiós.

Desde entonces ha transcurrido algún tiempo y han ocurrido sucesos de distinta índole. Octavio Carrión obtuvo su baja del ejército. Hace unas dos semanas que un viejo capitán, al frente de los soldados, escudriña la serranía por todos rumbos en busca del bandido Porfirio Cadena, el ojo de vidrio. Pero, inútilmente, se ha corrido el rumor de que Porfirio Cadena y la mujer que vive con él han saltado hasta el otro lado de la sierra y se fueron con rumbo de San Luis Potosí. Sin embargo, de cuando en cuando se registran robos y asaltos en los poblados. Y los moradores de aquellos lugares aseguran que esos atentados llevan la marca de Porfirio Cadena. Por eso los soldados siguen en el pueblo al mando del viejo y ceñudo capitán.

halla engalanada de flores y las gentes visten también sus mejores galas. Se va a celebrar el matrimonio eclesiástico entre la señorita Rafaela del Castillo, que oficialmente tiene que ser llamada señora Rafaela del Castillo, viuda de Guzmán, y el apuesto exteniente Octavio Carrión. Es el momento solemne en que el anciano sacerdote los recibe camino del altar.

0: Soy muy dichosa, Octavio. Nunca olvidaré que viniste a sacarme de este infierno en que se había convertido mi vida.
1: Tu vida, que ahora es mía.
2: Tómense de las manos, hijos míos, en el nombre del Padre, del Hijo y del Espíritu Santo.
3: Pero, de pronto, el anciano sacerdote irguió su figura, transformándose en lo que realmente era, Porfirio Cadena.
4: ¡Tú no te casarás con ese hombre, Rafaela!
5: ¡Al mío!
4: ¡No, cobarde!

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1: Es la 1:41.
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0: Es la 1:45.
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0: Es la 1:48.
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0: Es la 1:55.
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Es la 1:58. 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

0: Son las 2:20.
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0: este Kike con su pollo ya cae mal, oye.
1: Son las 2:24.
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0: Son las 2:27 minutos.
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0: Son las 2:40.
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0: ¡Me manoseó! ¡Ese señor me manoseó!
1: Son las 2:43.
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0: Son las 2:47.
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0: Son las 2:56.
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0: Son las 2 y 59 minutos.
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0: Son las 3 y 3 minutos.
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0: Son las 3 y 21 minutos.
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0: Son las 3 y 26 minutos.
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0: Son las 3:30.
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0: Son las 3 y 33 minutos.
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0: Son las 3 y 38 minutos.
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0: Son las 3:49.
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0: Son las 4:09.
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0: Son las 4 y 14 minutos.
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0: Son las 4 y 18 minutos.
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0: Son las 4 y 21 minutos.
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0: Son las 4 y 25 minutos.
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Son las 4:31. 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

0: Son las 4 y 35 minutos.
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0: Son las 4 y 42 minutos.
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0: Son las 4 y 49 minutos.
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0: Son las 4 y 51 minutos.
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0: Son las 4 y 55 minutos.
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Son las 5:03. 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

0: Son las 5:17.
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0: Son las 5:23.
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Son las 5:28. 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

0: Son las 5:32.
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0: Son las 5:37.
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0: Son las 5 y 42 minutos.
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0: Son las 5 y 47 minutos.
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0: Son las 5:52. 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